0: de no quiere hablar por el móvil, pues que con un WhatsApp pueden contactar conmigo o con cualquier miembro de la junta directiva.
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2: La verdad que en el caso de si el paciente es un hombre, muchas veces lo que vienen son las esposas, porque la situación es muy delicada y entonces vienen pidiendo ayuda. Lo que también vienen hermanas, hemos tenido casos, madres, y luego convencer al enfermo a que se acerque a nosotros. Pero sí que es verdad que el familiar quiere una información de cómo funcionamos, y entonces se encuentra como más confiado en hacerle decidir a este familiar que venga a la asociación. Muchas veces se dan estos casos.
1: Y
2: también casos que viene el propio enfermo.
1: Quan ve directament la persona afectada o malalt,
2: sí, también.
1: És més fàcil, perquè aquesta persona, quan dona el pas, ja està convençuda que necessita ajut.
0: Sí, sí, claro. Es que eso es lo principal. Es él el que tiene que dar el paso.
2: Él o ella.
0: Él o ella, si és una mujer, claro.
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0: Claro, pues eso es el asunto más difícil que hay. ¿Vale? Cuando el enfermo no quiere, no lo reconoce, entonces es muy difícil. Muy difícil porque, claro, hay que convencerlo. Y si no lo convences, lleva a su perdición. Porque hace poco tuvimos un paciente que vinieron sus hermanas. Al final, hablando mucho con ellas dos, por mediación del médico, de la doctora que lo llevaba, porque no estaba convencido, al final consiguió venir, bueno. Venía de aquella manera, ¿no? Porque venía un poquito tocado. Cada vez que venía tocado. Y bastante, ¿vale? Y ya la última vez que vino, la cuarta vez que vino a hablar con el psicólogo, a la quinta, cuando tenía que venir, ya no vino. Ya bueno. Vinieron sus hermanas y nos dijeron que se había suicidado.
1: Claro, porque ya hay gente con esta malaltia que els porta a temes molt extrems. 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
0: No, perquè... puedes decir malaltia.
1: Sí, perquè us diuen malalts.
0: Sí, claro, es que esto es una enfermedad.
1: És una malaltia.
2: Està declarada per la OMS.
0: Hasta ahora no estaba declarada como enfermedad.
2: Pero
0: por la OMS. Pero con la OMS sí está declarada como enfermedad. Antiguamente éramos, si se puede decir, viciosos.
2: De mal vivir,
0: que nos gustaba más el bar que la casa. Y es muy difícil vivir con ese mantra encima, ¿eh? Ahora ya estamos reconocidos como enfermos.
1: Y a més hi ha molt suport institucional amb aquest tema.
0: Sí, aquí, sobretot aquí.
1: Aquí a Esplugues teniu molt ajut, sí, de part, sí, de l'Ajuntament.
0: Sí, aquí, sí, estamos muy apoyados por el Ayuntamiento.
2: Son muy sensibles al tema, de verdad, sí, que siempre que hemos solicitado ayuda y cuando preparamos la jornada, la verdad es que se desviven y toda nuestra atención, la verdad es que no solo, muy agradecidos.
0: No ara, solo es esta alcaldesa, sino los otros que han habido también se implicaron mucho.
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1: Y adicciones.
0: Toda la clase de adicciones. Sobre todo está dedicado más, por lo que yo he escuchado, a los niños y a la gente de 15, 20 años que están enganchados a las maquinitas.
1: También.
0: A los móviles y todo lo que sea tipo de adicciones. Eso es lo que quiere hacer la Generalitat, porque lo que es la Federación Catalana de Alcoholismo ya no existe.
1: No existeix.
0: No.
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0: Aquí, por lo que nosotros sabemos, había pues nada, unos señores pues que bien porque se han ido haciendo mayores y no ha habido reemplazos, porque claro, también es verdad que los señores que yo he mencionado, que fundadores y luego expresidentes, que han sido varios, estas personas pues ya han hecho como su feina, ¿no? Sí. Y entonces ya han dejado, siguen siendo socios, pero ya no están en primera línea. Entonces, claro, aquí siempre tiene que haber una renovación de cargos. Y si en este caso de la Federación Catalana no ha habido renovación, pues desaparece. En nuestro caso, hasta ahora, estamos aquí.
1: De momento los que hemos cogido la batuta hemos sido nosotros, pero claro, si la gente nos implica, hay que implicarse un poquito más.
0: Ara, és que le tienes que dedicar...
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0: A ver, aquí lo que es recuperar, es decir, cuando lo primero de todo es recuperar al paciente y cuando está en tratamiento, pues colabora con la asociación. Pero es una cosa muy modesta y...
1: Es un dinero simbólico.
0: Sí, pues no podemos tampoco pedir... Nosotros tenemos una subvención del ayuntamiento. Y esto nos ayuda a cubrir los gastos del psicólogo, pero la cuota, la verdad que es que... Y es siempre y cuando el paciente está recuperado o en tratamiento. Antes, para nada. Es que ni se menciona nada, nada, nada. Primero es el paciente.
2: Per tant, és una aportació totalment voluntària en el moment que cadascú...
0: Sí, cuando el paciente ve y entonces decide, ¿y esto cómo funciona? Pero cuando él lo pregunta.
1: Se suele poner como socio al que está dentro de la rehabilitación. El que hace la rehabilitación del grupo, entonces cuando se le pone como socio. Mientras no. Mientras tanto no se le pone como socio. Porque no sabemos si va... Porque hay casos que vienen 2-3 veces y ya no vuelven. Hay otros casos que sí, que se tiran 4-5 veces viniendo, se ponen en la rehabilitación y cuando están en la rehabilitación, ya estoy curado, ya me voy. Y ya no vuelven.
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1: Sí, no, esto sí, hay gente que viene y dice, ¿y esto cuánto me va a costar? ¿Esto me cuesta dinero? No, esto no cuesta dinero. Nosotros tampoco cobramos, nosotros lo hacemos porque queremos ayudar a la gente. Es altruista, no tenemos un sueldo fijo. El único que tiene sueldo fijo es el psicólogo. Claro. Eso es el único.
0: Que antes teníamos al doctor Buquera, psiquiatra, y la verdad que una eminencia, un señor relevante en su materia, pero se ha jubilado. Y entonces también quisimos contratar a otros psiquiatras, médicos, me puse en contacto con el Colegio de Médicos, pero nuestro presupuesto no nos llega.
1: No nos daba
0: porque
1: para...
0: es que nos pide, claro, es que ahí entra todo, es que hasta el transporte no nos cubre. Y en cambio, pues nada, hemos tenido varios psicólogos antes que el señor Víctor. Y la verdad que nos funciona muy bien. La gente que está en terapia y viene a visita está muy contenta. La verdad es que sí. Así que...
2: Sí, Dic que al llarg de l'any feu aquestes consultes els dijous directament amb el metge psiquiatre. 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
0: La verdad es que nos da mucho trabajo. También tengo que dar mención que tenemos el señor José Manuel Ferro, que es vicepresidente, y entre los tres, la verdad que lo hemos podido sacar adelante este año. Lo primero de todo es plantear el tema que, vale, que es el alcoholismo, pero sí plantear un tema que vaya en relación al alcoholismo. Entonces, eso es lo primero, el tema. Porque una vez que tengamos decidido el tema, entonces es buscar a las personas relacionadas con ese tema. Y entonces ahí sí que hay otra tasca de feina, porque claro, tenemos que buscar a personas que quieran venir.
2: Claro.
0: En este caso, en concreto este año, nos pusimos en contacto con Vila Pepita, que es el centro de atención a las donas, y también nos pusimos con los Mossos de Escuadra, que la señora Toñi Moreno, que también asistió a nuestra jornada. Nos pusimos en contacto con ellos, les explicamos lo que queríamos hacer, nos dijeron que sí. Luego, eso se fue la mesa redonda, y luego hay que hacer las ponencias, hay que buscar ponencia. Este año vino un doctor del Valle Hebrón, que estuvo en el COVID de guardia, a través de un doctor, del doctor Buqueras, que se puso en contacto con él, y también el doctor Buqueras, que hizo otra ponencia. En fin, que hay mucho trabajo, mucho. Pero bueno, nos sale bien, la verdad es que nos salió bastante bien. Estamos muy contentos, muy orgullosos, la verdad es que sí.
1: Sí, porque fue la jornada de sensibilización fue sobre el alcohol y la violencia machista, que es lo que afecta el alcohol a la violencia de las mujeres. Y estuvo bastante bien, tuvo...
0: Y luego las ponencias del COVID.
1: Las ponencias del COVID.
0: Porque la gente cuando con el COVID ha estado encerrada.
2: Exacto.
0: Y el estar encerrada implica a consumir a lo mejor cosas, y en este caso el alcohol ha sido una salida para estas personas. Y en fin, que ha estado bien.
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0: Ara viene, està vinent un chico que viene del Raval, no?
1: Sí.
0: Un chico muy joven.
2: I se sent còmode aquí, amb vosaltres.
1: De momento, sí. De momento va viniendo.
0: Un chico muy majo, muy majete. Y está... Y viene de Barcelona. Sí, sí, del centro. Y el chico viene y está... Estamos atentos.
1: Sí, bueno.
0: Pero no miramos, es decir, allí ni se mira la edad, ni se mira nada, ni de dónde proviene, solamente si solicita ayuda. Y también lo que quiero decir es que se le da cita al momento. Bueno. Nosotros no tenemos lista de espera. Siempre se le hace un hueco, siempre. Se habla con el Víctor, el señor Víctor Alonso, que es nuestro psicólogo, y se le dice, mira, Víctor nos ha llamado, intenta siempre darle un hueco. Y si la terapia o lo que sea empieza un poco más tarde por atender, se le hace. Sí,
1: por eso no hay problema, porque al hablar por teléfono yo estoy comunicado con él, y siempre cuando viene alguno nuevo siempre lo llamo y nos da el horario, y yo se lo digo al paciente y ya sabe el horario que tiene que venir.
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1: Sí, claro.
2: T'ha donat una solidesa i una confiança...
1: Sí, eso sobre todo. Cosa que antes no lo podía hacer, claro, cuando era... Esto me lo dicen a mí hace 8 años y no me lo creía. Y ahora mira, ahora estoy implicado. Claro, me gusta porque los antiguos no, porque los antiguos ya nos conocemos de hace mucho tiempo y ya sabemos. Sobre todo los nuevos. Los nuevos que se sepan, que se puede salir. Darles apoyo moral, que pueden salir de esta enfermedad. Si quieren, claro, esto es una enfermedad que... Lo tienes todo metido aquí dentro de la cabeza y tienes un chip que tú sabes que cuando bebes una gota de alcohol te vuelves a enganchar otra vez. Eso es la mentalidad que tienes que tener. Que eres un enfermo, que esto es una enfermedad para toda la vida, que puede recaer en cualquier momento, tal como está la sociedad puesta, claro. Porque en todos los momentos hay anuncios de alcohol en la televisión, en la radio... En todos los sitios. Es que aquí se ha metido mucho tanto los políticos como los gobernantes con el tema del tabaco. Pero el tabaco te matas tú solo. Tú solo. El alcohol no. El alcohol puedes matar a alguien de tu alrededor. Y se tenían que meter más con el tema del alcohol. Sobre todo la venta a menores ni y según qué tiendas, cerrarlas a las horas para que no vendan alcohol a la gente joven a deshoras.
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1: No, perquè no te van a hacer caso. Soy una tienda, pago mis impuestos, que luego eso ya se vería si pagan sus impuestos o no pagan sus impuestos, y venden alcohol a todas las horas. Y lo gracioso es que en sus países no beben alcohol.
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1: Bueno, convencer, puede convencerse de muchas maneras. Ten en cuenta que tu familia es la que te echa de menos de cómo eras antes de beber. Tú tienes que apoyar a tú tienes que querer a tu familia y apoyarte en tu familia para poder salir. Si no te apoyas en alguien, muy difícil lo tienes, porque tal como está la sociedad, siempre estás proclive a volver a caer en la tentación de beber. Y yo te aconsejaría que dejaras de apoyarte, por tu familia. Por tu familia, que son los que te quieren. No te quiere el amigo que tienes en el bar, porque el amigo del bar solo te quiere porque le pagan los quintos o le pagan las copas. Y cuando tú vas borracho en el bar, eres el payasito del bar. Entonces ahí te tienes que dar cuenta de lo que cuesta y de las tonterías que llegan a decirse cuando uno va borracho.
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0: És que si el tema de l'alcoholisme ja és molt delicat, verlo en una mujer todavía lo agrava más. I sí que tenemos casos de señoras... Y últimamente...
1: Más.
0: Pero bueno, también a veces los maridos son los que se han dado cuenta y las han ayudado y las han convencido para venir. Pero sí que es verdad que el tema de las mujeres es más complicado.
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0: Sí, la verdad que esa soledad interior que tiene la mujer a según qué edades es la que hace a lo mejor que consuma alcohol. Sí, también el tabaco, También el tabaco, que yo lo vemos también. Uh-huh. Pero bueno, son adicciones que dices, ahí están. Sí, però és veritat.
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2: Algunos de ellos me atrevería a decir que son poetas y todo.
1: No sé.
0: No, pero hay gente muy valiosa en la asociación,
2: sí.
0: ¿eh?
2: Sí.
0: El chico este que ha venido nuevo dice que es muy bueno jugando al ajedrez.
1: Sí,
0: es decir,
1: claro.
0: Para jugar al ajedrez, si eres bueno, estamos hablando de una persona inteligente. No estamos hablando... No, tenemos gente muy valiosa. Sí,
2: Es que una cosa no treu l'altra.
0: Exactamente,
2: ¿eh?
0: Es que el alcohol puede afectar a todo el mundo.
1: Exacto. Como se dice, como se ha dicho siempre, todos somos muy buenos, siempre. Somos buenas personas, pero cuando bebes alcohol te transformas. Ya no eres el tú, eres el otro.
2: Te sale la otra personalidad.
1: Claro, yo he trabajado, llevo 46 años, ahora me acabo de jubilar, las cosas como son. Me acaban de solicitar la jubilación y ya estoy jubilado. Ya no tengo que pensar en trabajar. Pero bueno, yo cuando iba a trabajar nunca había bebido. Es ahí el secreto. Cuando yo lo dije en el trabajo, dije, es imposible, pero si aquí solo bebe agua. Pero claro, cuando salió fuera, me bebía una y ya no era una, ya eran muchas.
2: Si es como las patatas fregidas o la tónica Schweppes, si pruebas una no dejas.
1: Eso es como comerte un paquete de patatas de bolsa. Sí. Pruebas una patata y hasta que no te acabas la patata no paras.
2: O los fritos, que a mí me agradan los fritos. Que cojo bueno. Una bolsa de fritos y no paro
1: pues
2: más fritos.
1: Pues esto es lo mismo, a nosotros nos pasa eso. Cuando probamos una, ya está, hasta que no nos caemos ya no paramos.
2: Te unido.
1: Y eso es así.
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1: Sí, bueno, y vamos a decir que también puedes ir al centro médico, al CAP.
0: De Canvi de Let.
1: De Canvi de Let, que ellos estamos...
0: tenemos relación con
1: ellos. Tenemos relación, que ya nos han enviado un par de ellos de enfermos del CAP, y que si tienen problemas de alcohol, que vayan allí, que allí les dirán dónde pueden ir mejor. Si tienen problemas de alcohol solo, nos lo mandarán a nosotros. Si tienen problemas de alcohol y drogas, ya los mandarán a otro centro. Que en Hospitalet hay uno, el ADEAR, que es de Hospitalet, que este se dedica también a alcohol y drogas. Y aquí está el CAP Fonsanta, que también se dedica a alcohol y drogas. Es decir, que si quieren el CAP, claro, al tener dos secciones, nosotros solo ayudamos a los de Esplugas, pero que los de Hospitalet, si tienen problemas también, todo aquel que viva cerca, porque como hacemos frontera con Hospitalet, pueden venir. Si viven cerca, pueden venir también, que no hay problema, que se les ayudará.
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1: 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Eso que tú me das es muy...
3: mucho más de lo que pido.
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1: Cuando huye la suerte, ¿sabes qué hay que hacer?
2: No quiero saberlo.
1: Sigue nadando, sigue nadando, sigue nadando, nadando, nadando. ¿Qué se hace? Nadar. Sí.
2: Dori, calla.
3: Dori. Oh, yo voy nadando.
2: Dori.
3: Si tu mal te abruma y te
2: hace. Cállate, ahora se me va a meter la cancioncita en la cabeza.
1: Perdón.
4: Muy buenas noches. Todos deberíamos tener cerca a una Dori. Es cierto que tiene poca memoria a corto plazo, pero su actitud frente a la vida y frente a los acontecimientos hace que todo parezca mucho más fácil o por lo menos más divertido. Si los dos últimos programas hemos hablado de vampiros emocionales y de poner límites en nuestras relaciones, en el de hoy damos un giro de guión y nos vamos a dedicar a hablar de las personas vitamina, las que iluminan, las que te llenan, las que saben escuchar, empatizar, le ponen humor a la vida, no critican y, en definitiva, se convierten en la mejor compañía. Xavi Sabín y una servidora Lola Carrasco empezamos el Carpe Diem Podcast de hoy.

0: Muy buenas noches, Xavi.
1: Buenas noches.
0: ¿Qué tal?
1: Muy bien.
0: ¿Eres una persona vitamina?
1: No lo sé. En consulta seguro que sí.
0: Claro.
1: Fuera de consulta, yo creo que no, ¿eh?
0: Yo creo que tampoco.
1: ¿Que tampoco lo soy o que tampoco lo eres tú?
0: No, tampoco soy yo. Que a veces sí, a veces no. ¿No? Cuesta.
1: Es difícil ser una persona vitamina cuando... Dos cosas. Cuando tienes la música esta que te martillea en la cabeza...
0: Ya está.
1: Y cuando eres mínimamente empático, porque a veces te dejas arrastrar y entonces cuesta más imponer.
0: Bueno, y...
1: El que sí que es vitamina, ¿no?
0: Sí, vitamina en vena. Es nuestro...
2: Vitamina C.
0: Nuestro paciente, podríamos decir, ¿no? Es que nos tenemos aquí infiltrados siempre.
1: Nuestro conejillo de indias.
0: A ver... Edu mutante.
2: No, pues, ¿qué tal? Bueno, depende el día, yo creo que también, ¿no?
0: Pero
2: depende
0: bueno,
2: el día y la persona.
0: Pero tú transmites todo eso que he dicho, al menos cuando te subes.
1: ¿Trabajando?
0: ¿Te subes a un escenario?
2: Sí, hombre, pero trabajando no estoy escuchando a la gente. Que me cuenten sus
0: movidas. Hombre, pero también haces así preguntas al público, esas cosas, ¿no? ¿No te preguntan cosillas y tal?
2: No, tú, no paso, ¿no?, consulta en el show.
0: Bueno, y
2: hombre, igual, no sé, pregunto si hay alguna madre en la sala, si hay alguna soltera, no sé, alguna cosa así.
0: ¿Y fuera de micro? No. ¿En tu día a día?
2: Lo intento, lo intento. Me lo dice la psicóloga, que tengo que ser un poco más asertivo.
0: ¿Ah, sí?
2: Sí, pero empatizar más, socializar más. Yo vivo en mi mundo. Pero intento ser una persona vitamina. Pero, bueno, a veces...
1: A veces sale, a veces no.
2: Claro, sí.
0: Bueno, podríamos empezar explicando qué es una persona vitamina. No sé si lo explicas tú, Xavi.
1: Igual que nos pasaba con los vampiros emocionales, no es un criterio diagnóstico, o sea que, de nuevo, es una expresión que utilizamos porque todo el mundo entiende. Y viene a ser... Luego me parece que tú, Lola, revisarás un poco los ítems, ¿no?
0: Ah, sí, sí. Vale. ¿Cómo actúan, podríamos decir, ¿no?
1: Pero sería aquella persona que es capaz de contagiar un estado de ánimo más agradable que el que traemos de casa.
0: Vale. Tenemos que decir que no es esa persona, que a veces tenemos esa imagen de que es como que está siempre como unas castañuelas, jaja, jiji, ¿no?
1: Puede ser alguien que transmite calma, o tranquilidad, o paz, o sosiego.
0: Sí, o que no está siempre quejándose, o que monta dramas por cualquier cosa.
1: Para mí sería el que es capaz de promocionar una emoción que en ese momento es agradable. O sea, alguien vitamina también sería capaz de emocionarse el primero en un tanatorio.
0: También. Vosotros...
1: ¿Estás de acuerdo o no? No te la esperabas esta, ¿eh? Este giro.
0: De guión.
1: Sabes que como que a mí el duelo me gusta, pues no, pero me lo llevo siempre a la muerte.
2: Sí. Lo has dicho... Primero, claro, Lola ha presentado el programa, parecía José Luis Moreno cuando empezaba a enlazar palabras. Y ahora esto, claro, lo vendes como una competición a ver quién es el primero en emocionarse.
1: A ver quién es el capaz de imponer su emoción cuando esta es... adaptada a la situación.
2: Muy bien. Ahora sí. Te lo iba a decir yo esto, pero me esperaba que lo dijeras tú.
0: ¿Tenéis personas vitamina en vuestro entorno?
2: Sí, sí, sí.
0: ¿Tenéis ahora en mente a alguien?
2: Sí, tengo varios. Hombre, hay gente de esta que la ves y te dan alegría. No sé por qué.
0: ¿Te transmiten ese...?
2: Sí, sí, sí. Y luego hay otra gente que las ves venir y si puedes, pues te cambias de acera.
0: Te escondes.
2: Pero sí, yo tengo varios primos, por ejemplo, que siempre que voy por el barrio voy a ver si... pendiente a ver si me cruzo con ellos.
0: ¿Qué te apetece ver?
2: Sí, que es como, ostras, sé que me voy a reír, que tal, ¿no? Sí, sí, algún amigo, claro.
0: Y yo no sé si hoy Xavi nos va a decir esto de persona vitamina, ¿se nace o se hace...? Se puede, si eres, dices, oye, yo no tengo muy claro serlo.
2: Como el francés.
0: ¿Hay, sí, ¿hay alguna forma de decir, potenciar serlo? ¿O qué?
1: Sí,
0: claro. ¿Vas a dar pautas?
1: Si yo no creyese que las personas se pueden hacer, pues posiblemente no me dedicaría a la psicología.
0: No estaríamos aquí.
1: Evidentemente se hace.
0: Sí.
1: ¿Sí? Lo que pasa es que algunos se hacen en su hogar desde bien pequeñitos y hay otros que tienen que responsabilizarse de este hacerse vitamina.
0: Vale.
1: Vitaminado.
2: No sé. Y mineralizado.
1: Eso era aquí.
2: Super ratón.
1: Ah, muy bien. Okay.
2: Vitaminados y mineralizados.
0: Un crack.
1: Pues eso.
0: Pues algo así. Bueno, pues si parece, os vamos a repasar un poco cómo es una persona vitamina.
1: Bueno.
0: A ver si tú como psicólogo lo ves igual o no. Para empezar, sería que practica la escucha activa, es decir, que es empática con... que es empática con aquello que le estamos contando, que sabe ponerse en tu lugar, que no está esperando ese silencio para colarte, oye, pues a mí, ¿sabes?, para contarte su rollo.
1: Sí.
2: ¿Sería
1: sí,
2: el yo más, ¿no?
0: Sí, exacto. Pues a mí también, tal.
1: Sería la escucha activa fundamental, la empatía hasta cierto punto.
0: Ya.
1: Porque a veces el empático lo que acaba haciendo es coge tu emoción, la exagera y te la devuelve. Vale. Entonces tiene que ser capaz de coger una cierta distancia a veces con la emoción del otro.
0: Vale. Siguiente, es resolutiva.
1: Bueno,
0: te ayuda a buscar soluciones, que no quiere decir que te las dé, sino que conjuntamente vais viendo qué posibilidades hay para solucionar lo que te trae de cabeza.
2: Sí, porque el que te dice, tú lo que tienes que hacer es...
1: Eso no, lo peor. Esto no es vitamina.
0: Esto es fatal. Es optimista, o sea, te ayuda a ver la parte buena de la vida o de las cosas que te pasan, si es que hay alguna parte buena.
2: Como
0: y
2: la
0: si
2: Coca-Cola.
0: No, si no la hay. Eso también, a ver si se puede aprender con algo de lo que te está pasando. Es decir,
2: claro.
0: Decir, vamos a hacer de esto algo positivo, ¿no?
1: Yo diría que no hace falta ni que sea optimista, con que sea realista es suficiente. Uh-huh. Que no sea un cenizo.
0: Y que no sea un dramas.
1: Y que sea capaz de eso de coger y decirte esto y esto bien, buscamos más sinónimos.
2: Venga, darle caña aquí a la gente.
0: El sentido del humor.
1: Uh-huh. ¿Eh? Sin sarcasmo.
0: Eso,
1: fundamental.
0: Sí. Sí, ni que te hagan bromas pesadas, el bromitas, sino ¿no? Que está ahí siempre. Pero sí que es verdad que a veces, yo también tengo en mente una persona que para mí es una persona vitamina, de que te está contando a veces cosas y te las cuenta de una manera que al final te acaba riendo y al final dice, bueno, es una mierda, es un asco, pero oye, qué buen rato hemos pasado con tu desgracia, ¿no? Que eso también libera... El estrés, la tensión... Bueno, ayuda en algo, reírse de las penas a veces.
1: Tendrá que ser auténtico también, ¿no?
0: Sí, claro, sí.
2: ¿La conocemos a esa persona?
0: No.
2: ¿No?
0: No.
2: ¿Empieza por su y acaba por sana?
0: No, pero sé a quién te refieres, pero sí, va en esa línea también. Sí, sí, es verdad. Esa es otra persona vitamina. Que, por cierto, la semana que viene te va a venir a ver.
2: ¿Dónde?
0: Aquí, a la radio.
2: Ah, digo, a ver si me va a venir a casa.
1: Estabas
2: a
1: asustado.
2: Ver, sí, sí, digo, si no.
1: Qué agobio, toda la semana en plan.
0: ¿Quién va a venir?
2: En cualquier momento. ¿Cuándo llamará? Pica el timbre.
0: Un saludo a esa persona, sí. Si nos está escuchando. Sí, sí. Otra característica de la persona vitamina, que no critica. O sea, no se dedica a chismorrear, aquello que contábamos la semana pasada de los tóxicos y de los...
2: ¿Qué? Yo no sé si fiarme de alguien que no critica.
0: Hombre, que al menos no esté a todo
2: los
0: el tiempo...
2: Los que quedan bien...
0: Pero que no esté a todo el tiempo
2: los abstemios.
0: Criticando a todo el mundo.
2: No te fíes de alguien que no bebe.
1: Lola sabe de las tres leyes de la buena crítica, ¿no?
0: Cuéntaselas.
2: ¿Tres leyes o tres cajitas?
1: Tres leyes. Todo va de tres en tres.
2: Espera, que...
0: que saca la nota.
2: Tres leyes. A ver... no beberás.
1: Piensa en alguien que tenga tendencia a criticar mucho.
2: ¿Yo?
1: No, ¿sí? No.
0: Luego a ti y a mí nos critica mucho cuando no estamos aquí.
1: ¿Lo tienes o no? Que no seas tú.
2: Una persona que critique mucho.
1: O que te haya venido a contar un cotilleo así malo de alguien. ¿Sabes a qué me refiero, no?
2: Sí.
0: Bueno, que siempre está rajando de alguien.
1: Vale.
2: Sí, sí, sí.
0: Que sabes. Entonces, que luego raja de ti. Cuidado. Que
2: la tengo de en mente.
1: En mente. Lo primero que te tendrías que plantear es... Esto lo comentamos en el último podcast, pero es suficientemente importante. Alguien te hace una crítica y te dice fulano, fulana, no sé qué, no sé cuántos. Vale. Lo primero que te tienes que plantear es, o preguntarle, es, oye, esto que me estás diciendo... de esta persona, ¿estás 100% seguro que es cierto?
2: Ah, bueno, sí, sí, cuando me cuentan cosas así las pongo siempre en cuarentena. No me creo nada.
1: Lo primero sería esto, sí, o sea, sí, tú estabas ahí, tú lo has visto. Uh-huh. No, es que se ha ido con la del quinto, tú estabas ahí mientras estaban juntos, ¿sí o no? No, no, pero me han dicho, o he visto, me he cruzado, estoy seguro que tal, o, ¿vale? Lo primero es, estás 100% seguro. Si no está 100% seguro, entonces esta crítica la dejaremos en cuarentena.
2: Sí, sí, sí.
1: Si se cumple una de las otras dos, con que se cumpla una es suficiente. La segunda de ellas, ¿te acuerdas cuál es, Lola o no?
0: No.
1: Vale. La segunda de ellas sería, ¿esto que me vas a decir y que no sabes seguro si es cierto, es algo bueno? Porque si es algo bueno, imagínate que viene y te dice, oye, te tengo que contar que Paco es un tío genial, ¿sí? ¿Pero estás seguro? Hombre, no lo sé. Bueno, va, pues es igual, me lo creo igual porque está guay que sea genial, ¿sí? Entonces, la primera, 100% seguro. La segunda, sí es bueno. Normalmente estos comentarios tiran por aquí, ¿o no?
2: Sí.
1: Vale. Y el último de ellos será, ¿esto que me dices... que no estás seguro y que resulta que es malo, ¿sí? ¿A mí me va a servir para algo? Y entonces si no te sirve para nada, o sea, si es malo, no lo sabes del todo y encima no me sirve para nada, ¿para qué me lo cuentas? Pues estas son las tres leyes de la crítica. ¿Te gusta o no? podemos hacer con esto, podemos hacer algo, ¿no? Podemos hacer un programa con esto.
2: Hombre, sigue el patrón de las cajitas, pero en leyes.
1: Está bien, ¿no?
2: Sí, lo bueno, lo malo y lo que no está.
1: Pues te lo regalo porque tampoco es mío.
2: Bueno.
0: Bueno, es la última característica.
2: Pero lo haces tuyo.
0: Sí, lo cuenta muy bien.
2: Lo llevas ahí a tu
0: Luego
2: terreno.
0: Yo no me acuerdo muy bien de cuándo va, pero me tengo que volver a escuchar el podcast.
1: Yo a veces dudo si Lola realmente se olvida de las cosas que decimos o lo hace para que...
2: Bueno,
1: por tema de radio.
2: Que buscaba, ¿no? El,
0: para que lo cuentes.
2: La empatía. Y la escucha
1: y
2: activa.
1: Y la escucha activa.
2: Claro.
0: Como... siguiente característica.
1: ¿Sí?
0: Vivir el presente intensamente. Hay una frase que no es mía, que me gusta mucho, que el pasado sirve como trampolín, no como sofá.
1: ¿Y de quién? De Belén Esteban.
2: No entiendo lo de trampolín.
0: Bueno, pues que la experiencia que tienes, ¿sí?, en vez de arrastrarte, lastrarte, quedarte ahí planchado, lo utilices para echar para adelante. Vale. Y comerte el mundo.
1: Nadie que viva en el pasado puede transmitir emociones que sean útiles.
0: Vale, pues si os parece, podríamos explicar qué beneficios nos reporta tener personas vitamina en nuestras vidas, ¿no? Uh-huh. Xavi, Edun.
2: Hombre, yo cuando veo una persona de estas, me recuerda cuando te echas una siesta de estas que dices, jolín, qué bien me levanto, ¿no?
1: Una buena siesta.
2: Sí, le han cargado pilas y tal. No, porque a lo mejor tienes un día raro, te encuentras con alguien de esto que te da alegría y tal, y afrontas el resto de la semana de otra manera.
0: Uh-huh. Bueno, porque podríamos decir que...
2: Al final, reírte, ¿no? Y tal, esa sensación de...
0: Pero a nivel físico, o sea, reírte, divertirte, eso... Uh-huh. ¿Qué hace nuestro cuerpo?
2: Se destensa.
0: ¿Qué hace nuestro cuerpo?
2: Bueno, el doctor.
1: Sí,
0: mejora,
1: no, doctor,
0: mejora
1: no.
0: La calidad de vida, va bien para que envejezcamos más tarde.
2: Es que es persona vitamina.
1: Una cosa que tenemos que tener en cuenta, y es importantísimo, es que no se puede no comunicar.
0: ¿Ah?
1: ¿Sí?
0: ¿Cómo?
1: Es imposible no comunicar.
2: ¿El qué?
1: O sea, tú imagínate que vas a un teatro,
2: ¿sí?,
1: y empieza la actuación... Y tú te quedas callado en silencio delante del micro.
0: Sí.
1: ¿Estás comunicando algo con tu silencio?
2: Bueno, sí, que me he olvidado igual el texto.
1: A lo mejor estás comunicando intriga, ¿no? Uh-huh. O estás comunicando que tienes mucha pachorra. Incluso es posible que no digas nada y la gente se ría. Porque no podemos no comunicar. Y cuando comunicamos, comunicamos información, datos y emoción. Por lo tanto, es imposible que yo tenga una persona cerca y esta persona no me esté contagiando algún tipo de emoción.
0: Buena o mala, ¿no?
1: Me he ido un poco atrás, ¿no?, para explicar. O sea que decimos, ¿cómo influirán las personas vitamina? Todas las personas influirán. Entonces hay personas que perjudican mi emoción y me desinforman, y hay otros que me dan información útil y además favorecen una buena emoción.
0: Y eso a nivel mental es bueno.
1: Sí, claro.
0: Lo digo porque también dicen que el divertirse, el estar de una forma, con una energía positiva.
1: Sí. Pero no hace falta, Lola. En esto caemos mucho, sí, en pensar que lo bueno es lo agradable.
0: Yeah.
1: Y acuérdate que no. Una persona vitamina será aquella persona que sea capaz de transmitirme una emoción útil en ese momento, que a veces puede ser la calma. O sea, si yo tengo que salir a hablar en público y hay alguien que con su presencia es capaz de calmarme, para mí esto es una persona vitamina. Vale. Y será mucho más favorable, ¿no?, que alguien súper alegre que venga y me excite, me...
2: ¿Cómo?
1: Me excite.
2: Para salir a hablar en público.
1: Mi nivel de activación aumente. Me excite no a nivel erótico, festivo, sino a nivel de ponerme más nervioso. Entonces, el primer punto yo creo que es fundamental, que es entender que todas las personas comunican información y emociones incluso cuando están callados. O sea, ¿no que os pasa esto? Que hay gente que no dice nada y ya molesta. ¿Es verdad o no?
2: Sí, pero no me mires a mí.
1: Pero,
0: bueno, y al revés, el ir a tomar un café... o desayunar y no tener que estar hablando todo el tiempo. Hay gente que le incomoda esos silencios, que no pueden estar sin hablar.
1: Eso es lo primero. Vale. Todo el mundo nos transmitirá emociones. Algunas de estas serán buenas y nos vendrá genial. Serán buenas para la situación. Uh-huh. No quiero decir... O sea, no es una persona vitamina el que está explicando chistes todo el rato.
0: Ya, vale. ¿Sí? Pero si lo pasamos bien, si nos divertimos, eso a nivel mental, a nivel salud. Es decir, también nos ayuda a prevenir enfermedades cardiovasculares, nos ayuda a alargar la vida. Sí, también, ¿no? Es decir, si tienes más momentos alegres y divertidos...
1: Es que no consigo, Lola, que no te vayas para la diversión. Que no necesariamente... Que sea vitamina quiere decir que sea un chistoso.
0: Que sí, que te he entendido. Vale. Pero ahora estamos haciendo como partes de qué cosas nos aportan esas personas vitamina.
1: Aportarán una emoción favorable para la situación. Uh-huh. ¿Vale? Después nos aportarán soluciones. Uh-huh. Pero como bien decías, Edu, no quiere decir que nos va a decir lo que tendrías que hacer es esto. Esto no es vitamina.
2: No. ¿Vale? Esto odio esto.
1: Esto es fatal. ¿Cómo lo hacemos entonces con el método socrático? ¿Te acuerdas del método socrático?
0: No.
1: ¿Tú te acuerdas del método socrático?
0: No, no entraba en examen esto.
2: Poner una sartén, tomate y cebolla, ¿no?
1: No, eso es sofreír.
2: Ah, sofreír. Bueno, sofrito, ¿no? Sofrático.
1: El método socrático es aquel en el cual has visto que me iba a costar, ¿no?
2: Sí, ¿con quién?
1: Es aquella persona que lo que hace es, junto con... contigo o junto con la otra persona, ayudar a buscar una solución.
0: Vale.
1: Pero no da por sentado que la solución la tenga él.
0: Bien.
1: Sí, o sea, es esta persona que tendrá una conversación sincera en la cual, oye, ¿qué te pasa? Que veo que no haces... Pues mira, me pasa esto y tal, ¿y cómo es que te pasa? ¿Qué se te ocurre? ¿Qué podríamos hacer? Incluso al final, lo que sí que puede pasar, que estoy seguro que tu psicóloga... ¿Cómo se llama?
2: Libertad.
1: Libertad. Muchas veces coge y te dice, Edu, ¿te das cuenta que has dicho esto, esto y esto? Va, lo probamos, pero ella no te da la solución, la das tú. Esto es lo que haría una persona vitamina. Libertad es vitamina, seguro. ¿Vale? Luego te ayuda, antes hemos dicho optimismo, te ayuda a ser realista. Te ayuda a coger y decir, ok, yo me doy cuenta de que esto, esto y esto no es positivo del todo, pero mira qué suerte tienes con esto otro.
0: Vale.
1: Y nos permite ir compensando, ir viendo que no todo es perfecto, pero tampoco todo es negro. ¿Sí? Y será aquella persona que es capaz de identificar tus fortalezas.
0: Bien.
1: ¿Os ha pasado de ir por la calle y que alguien te dice, qué gordo te estás poniendo? ¿Sí? ¿Os ha pasado alguna vez o no?
2: A mí me dicen lo contrario.
0: ¿Qué flaco estás?
2: Sí, pero que no comes, no sé qué.
1: En negativo.
2: Y a mí me molesta, sí, porque realmente sí que como. Lo que pasa es que me cuido y hago deporte. Claro, el problema lo tienes tú, no yo.
1: Y si alguna vez te sientes demasiado fino, tú ya te das cuenta.
2: Sí.
1: O sea, ¿de verdad alguien se cree que había un gordo en el mundo que no se dio cuenta que era gordo hasta que se lo dijeron? No, o sea, yo mis defectos, ¿sí? Si voy mal, a mí me... eres muy bajo. Ah, coño, suerte que me lo has dicho. No me había enterado yo que era bajito. ¿Sí? Pues serán aquellas personas que sean capaces de decirme mis fortalezas, porque mis fortalezas me cuesta muchísimo de identificar. Uh-huh. Pero los defectos no. Entonces el vitamina será aquel que te diga, oye Edu, muy bien el peinado de esta semana. O Lola, qué bien lo haces por la radio, o lo que sea. Uh-huh. Porque esto sí que necesitamos que nos lo recuerden.
2: Claro.
0: Y gracias a eso nos mejora la autoestima.
1: Claro, porque la autoestima se hace como de fuera para adentro.
0: Claro. Si nos dicen cosas bonitas y qué bien lo hacemos y tal, pues...
1: Si tenéis una persona con buenísima autoestima, que sepáis que eso habla mejor de su familia que del mismo.
0: Y una cosa, si te rodeas de gente vitamina, ¿finalmente puedes ser una de esas personas?
1: Si te rodeas de gente vitamina, eres capaz de tener modelos a partir de los cuales tú puedes ir reproduciendo esas conductas. Pero si te rodeas de personas que son todo de vampiros emocionales, es difícil...
0: Que
1: tú seas capaz de reproducir una conducta que no has visto nunca.
0: Vale. Bueno, pues si os parece, hacemos una pausa musical. A la vuelta contamos lo que nos han compartido los miembros del club sobre el tema de hoy.
1: Uh-huh.
0: Y también vamos a contar si podemos convertirnos en personas vitaminas, si hay algún truco, alguna manera de hacerlo. O lo que nos decías antes en el directo, de si hay algún ejercicio que nos vas a poner de deberes para hoy. Así es que vamos a escuchar un tema... Que tiene algo que ver con los dibujos animados de Dory, y es que no he podido evitarlo. Y nada, a ver si os suena, luego lo hablamos. Luego cuando volvamos de la música, a ver si os suena este tema. Busca.

0: Bueno, ¿suena o no?
1: No.
0: Para nada.
2: Ni tampoco.
0: Bueno, es un cover de una canción que es súper famosa, es de la banda sonora del libro de la selva, el Busca lo más vital, la canción que le cantaba Lu.
2: ¿De qué año es esta película?
0: No sé, de la Disney de hace como 50 años.
2: ¿Edu había nacido o no?
1: No.
0: De verdad, ¿eh?
2: ¿Qué edad tienes tú, Edu?
1: 41. Pasa que tengo esta voz de niño. Yo conozco Testamento Vital de Ismael Serrano.
0: No, pues no, no es esta.
1: Que bueno, habla del aborto.
0: Bueno, pues
1: del aborto, no, de la... bueno, luego...
0: Eutanasia.
1: De la eutanasia.
0: Bueno. Bueno, pues con esta canción que también...
2: Es lo mismo, pero más tarde.
1: Sí.
0: Invita pues a vivir y a ver las cosas buenas de la vida. Lo que sí, por ejemplo, antes hemos dicho, la gente que tenemos en nuestras vidas que nos motivan y tal, y una de...
2: Gracias, Lola.
0: Una de nuestras... Uno de los miembros de nuestro club, Patricia, nos decía eso, que sus personas vitaminas son aquellas con las que puedes hablar de cualquier cosa, que siempre es interesante escuchar lo que opinan, que suelen buscar algunas frases chulas para situarse, dar fuerza, o que se apuntan a un plan improvisado y que se lo pasan genial.
2: Mira, Patricia es vitamina.
0: Claro.
2: ¿Pero es verdad o no?
0: Sí.
2: Porque nos envía mensajes,
0: claro,
2: a través del Instagram muy chulos. Sí. Y, oye, ¿es este el que viene firmado por tres personas?
0: No, ella envía un abrazo.
2: Ah, pero luego hemos recibido otro firmado por tres personas.
0: ¿Ah, sí?
2: Sí.
0: Ah, pues no.
2: ¿No te acuerdas?
0: No, no, no.
2: Pues sí. Bueno, hemos recibido varios y uno de ellos que... Pero en cualquier caso, Patricia es una persona vitamina porque nos escribe y nos dice, oye, que esto que hacéis está muy bien.
0: Claro.
2: Pues así actúan las personas vitamina.
0: Ah, bueno, sí, también tenemos gente que nos dice eso, pues que se entre clase y clase magistral de Xavi, pues que se lo pasa bien, supongo que cuando me mete bulla porque no me acuerdo las cosas, no sé, o algo así.
2: Había otro así, sí.
0: Vale. Bueno, a ver...
1: Igual habría que hacer un programa sobre...
2: Sobre las bullas.
1: Echar broncas.
0: Sí, echar broncas.
2: Que no he hecho broncas, yo le pregunto si se acuerdan.
0: Me ponen un aprieto. Uh-huh. ¿A que sí? Y a Edu también.
2: ¿Pero tú te das cuenta que Lola empieza a hablar ya como un pequeño Buda?
1: Sí, sí, sí.
2: ¿Sí o no?
0: Sí, sí, total. Se me pone la cara.
2: Se nos va a hacer coach.
0: Bueno, mira, no nos irá mal, ¿eh? A ver, ejercicio. Nos has dicho que nos vamos a poner un ejercicio. Deberes.
2: Vale. Vamos a pensar algún ejercicio que podamos hacer para... ir cogiendo conductas propias de una persona vitamina. Algo al principio tú has dicho, pero ¿alguien puede convertirse en persona vitamina?
0: Sí. Vale. ¿Se nace o se hace?
2: Vale. Casi, o sea, las personas nacemos con rasgos, ¿sí?
0: Sí.
2: Y aprendemos a hacer hábitos de conductas. Eso quiere decir que uno nace introvertido o extrovertido, pero es capaz de tener habilidades sociales que vaya entrenando. Entonces, la persona vitamina sería una persona socialmente hábil.
0: Vale.
2: Hemos dicho, son aquellas personas que son capaces de imponer su emoción, ¿sí? Cuando esta emoción además se adapta más a la situación. Uh-huh. Muy bien. Entonces, ¿qué es lo que tendríamos que hacer para ser personas vitaminas? Ser capaces de gestionar nuestra propia emoción. ¿Y cómo hacíamos eso?
0: No lo sé.
2: Lo que teníamos que hacer era conductas que fuesen propias de la emoción que nosotros queríamos tener. Por ejemplo, si yo veo que alguien está muy nervioso antes de hablar en público, pues yo puedo ir junto a esa persona, le puedo ofrecer un vaso de agua, me puedo sentar a su lado. O sea, lo primero que deberíamos hacer es coger y decir, ¿qué emoción es la que viene mejor que yo transmita? Uh-huh. El otro día hicimos, no en Carpe Diem, sino en otro programa, que vino una... psicóloga de emergencias.
0: Sí,
2: ¿sí? ¿Sí? Y lo que hacen es eso, son personas vitamina. Lo que hacen es, se van a un sitio donde ha habido un atentado y alguien está completamente fuera de control y ellos son capaces de contagiar tranquilidad y calma. Uh-huh. ¿No? Nos hablaba incluso de excarcelaciones. ¿Sabes qué es una excarcelación? ¿Lo sabes o no, Edu?
1: No.
2: Yo tampoco lo sabía, por eso...
0: Yo tampoco.
2: Es cuando hay una persona que en un accidente de coche ha quedado encerrada dentro.
1: Ah.
2: Y entonces, tú te pensabas que se acaban a yonkis de la prisión.
1: Sí, o algo.
2: No. Y entonces lo que hacen es, están junto a ellos hasta que vienen los bomberos y son capaces de sacarlo. Y claro, esta persona está muy agobiada y estos psicólogos de emergencias lo que consiguen hacer es contagiar la calma. ¿Vale? Entonces esto es lo primero. Ser capaces de saber qué emoción y cómo la transmito. Lo siguiente que hemos dicho es, son personas que ayudan a mejorar nuestra autoestima. Por lo tanto, no haremos nunca una crítica que no venga acompañada de un halago. ¿Sí? Por ejemplo, a pesar de que esto, esto y esto me gusta mucho, ¿qué estás pensando?
0: Le ha explotado la cabeza. Ya
2: no, que seguro que le ha venido un ejemplo, el típico de pasivo-agresivo,
1: sí,
2: ¿no?
1: Sí.
2: Tipo, tienes un bonito pelo para tener tan poco.
1: Sí. Si no fuera por la voz, te podrías dedicar a la música.
2: Vale, pues cosas...
1: Esto me
2: pues,
1: lo dicen mucho.
2: Sí, pues no me refiero a esto, sino a lo que me refiero es, oye, de ti me gusta mucho, mucho esto, esto y esto, y... Sí que es cierto que, desde mi punto de vista, tendrías que mejorar esto otro. O sea, la persona vitamina no será aquella persona que te hace creer que tienes un talento. Esto es súper tóxico y hay gente que alguien se compra una blusa que le va fatal,
0: claro,
2: y le dice, ah, pues te queda preciosa, y luego se parte de la risa. No.
0: No, hay que ser honestos.
2: Sería, la verdad, pero... claro, sería la persona que le diría, oye, pues mira que normalmente me encanta cómo vistes, pero esta blusa no me acaba de gustar.
0: Claro.
2: Ya está, esto sería. Por lo tanto, si queremos ser personas vitamina, tendríamos que procurar no hacer una crítica sin que esta vaya acompañada de un halago. ¿Qué más podríamos hacer? Algo que podríamos hacer es compartir todo aquello que nos ha ido bien durante el día o durante la semana o durante el mes. O sea, una persona vitamina no tiene solo que hacer escucha activa, también puede compartir sus éxitos. ¿Sabéis estos amigos que solo vienen a contar problemas?
0: Sí.
2: Esto no es vitamina. Entonces, si a ti te ha pasado una cosa buena y alguien te dice qué tal, pues no te cortes y cuéntalo.
0: Bueno, sino también por mutuo...
2: Propio.
0: Claro, ¿no? Decir, oye, mira qué bien, lo comparto con vosotros porque me han dado este trabajo o porque he ganado, o finalmente he cobrado aquel trabajo.
2: Yo hoy he tenido una súper buena noticia, ¿ah, que sí? No puedo contar hasta aquí un tiempo, pero la contaremos evidentemente en Carpe Diem. Uh-huh. Y solo entrar te lo he explicado.
0: Correcto.
2: Y cuando me la han dado, he hecho un par de llamadas, pues... Esto es propio de una persona. Ahora parece que me esté tirando flores, pero pues me ha salido así.
0: Bueno, Edo ya te ha dicho que eres su persona vitamina.
2: No, pero lo ha dicho en un momento que luego hemos cortado y por lo tanto no se ha escuchado.
0: Bueno, pues ahora díselo.
1: Sí, sí, sí, es vitamina. Porque es una persona que, no sé, yo sé que me va a hacer gracia, por ejemplo.
0: Y que sales de
1: y
0: aquí
1: me gusta, sí.
0: Motivado.
1: Hombre, las veces que ha venido a mi programa nos ha dado un... como una especie ahí de bueno, motivación extra a la hora de hacer reír.
0: Da otra perspectiva de la vida,
1: claro.
0: Xavi, ¿no?
2: Mm. Sí. Bueno, pues gracias
1: no,
2: a los
1: no,
2: dos.
1: No, pero hay veces que haces el programa, pues como lo tienes preparado y tal, y por ejemplo, cuando ha venido Xavi, pues le ha dado un plus. Era como que nos daba más alegría, entonces, joder, estábamos ahí como con más ganas.
2: Muy bien, pues esto es ser vitamina. No lo que dice de mí, sino el hecho de coger y ser capaz de decir, mira, esto y esto, genial por tu parte. Pues muy bien. Aquí somos, lo que pero... es evidente es que aquí somos todos vitamina, porque de hecho hacemos esto porque estamos a gusto, no por lo que nos pagan. O sea, más claro el agua.
0: Bueno, pues nada, no sé si queréis añadir algo más, porque si no lo dejaríamos aquí.
2: Que, bueno, Edu tiene que recordar. ¿Qué tienes que recordar?
1: No sé.
2: ¿El club?
1: Ah, ¿el club? Sí, que tenemos el club y que la gente se...
2: Que se apunte.
1: Se inscriba.
2: Porque, que no cuesta nada, ¿no?
1: Claro, no cuesta nada y además pues tiene muchas ventajas.
2: Como, por
1: te
2: ejemplo...
1: Te mandamos el link, hacemos charlas motivacionales, te ayudamos en tu día a día...
2: Recogemos los tips más importantes.
1: Claro, y sobre todo pues es apoyar este proyecto, pues que es muy chulo, muy guay, y que fusionar un poco la psicología con el humor creo que es básico en la vida.
0: Te queremos, Edu, te queremos.
1: No puedo decir lo mismo, pero...
2: ¿No te quieres?
0: Bueno, gracias por estar hoy aquí.
1: No, me gracias a ti por venir.
0: Y nada, que subimos los podcasts,
1: sí,
0: a iVoox, Google Podcasts, Spotify y Podimo, y que estamos también en redes sociales, en Twitter, Facebook e Instagram. Hasta semana que viene, Xavi.
2: Muy buenas noches.
0: Edu, pues depende de cómo te vaya la agenda.
2: Ya sabes que es tu casa esta.
1: Sí, sí, sí.
0: No sé de lo que vamos a hablar la semana que viene, pero... Ya os lo iremos informando.
1: Ah, que se hagan del club.
0: Claro. Ah, ahí está la gracia. Hasta la semana que viene.
1: Adiós.
0: Chao.
2: Hasta luego.

Hola a todos, soy Luis Bizuete y estáis escuchando Un Poco de Todo y Algo Más. Espero que hayáis disfrutado del verano, que os hayáis cargado de sol, de risas, de descansos merecidos o de esos paseos improvisados sin mirar el reloj. Pero amigos, la rueda no se detiene, el verano va recogiendo despacito sus bártulos, los días se van volviendo un pelín más cortos y casi sin darnos cuenta el otoño ya empieza a asomar la cabeza por la esquina. A muchos les entra cierta nostalgia cuando se acaba el calor y el verano nos dice adiós, pero yo os confieso una cosa, a mí me encanta este momento. El otoño no es el fin de nada, es un punto de partida. Es tiempo de estrenar ideas, de encender motores, de buscar esa calidez en las pequeñas cosas y de volver a encontrarnos. Y yo os aseguro que regreso con las pilas cargadas al 300%. Vuelvo con una ilusión enorme, con el corazón lleno de alegría y con un saco de historias, pensamientos y momentos que estoy deseando compartir con todos vosotros, porque este programa no tendría ningún sentido sin vosotros al otro lado de la radio, acompañarnos sintiendo y viviendo cada minuto. ¡Comenzamos! Viajemos hoy con nuestra cápsula del tiempo.

tiempo a dos momentos muy concretos en nuestra historia en la ciudad de Barcelona. Una pasó al final de los años 70 y la otra en los principios de los 90. Son historias o anécdotas de las que no salen en los libros del colegio, pero a que la gente que las vivió se les queda una sonrisa en la cara al recordarlas. Así que poneros cómodos, prepararos el café y acompañarme, que arrancamos. Nos situamos en junio de 1978, un día de calor normal y corriente en Barcelona. La gente paseando, los coches circulando por Alcarrer Intensa y los vecinos haciendo su vida con normalidad. De repente, a media tarde, se empieza a oír un ruido raro, un brrrr en el cielo que cada vez suena más fuerte. La gente sale de los balcones a mirar y ¿qué ven? Un helicóptero blanco volando lejísimos de donde debería estar, bajando entre los edificios de la Eixample. Pero lo fuerte no fue ver el helicóptero. Lo gordo fue ver cómo ese aparato empezó a bajar despacito hasta meterse dentro del patio de la cárcel Model de Barcelona. Sí, sí, dentro del patio. Imaginaros la cara de los guardias y de los demás presos. En menos de 2 minutos, dos presos corrieron hacia el helicóptero, se agarraron abajo, el piloto dio gas y salieron volando por encima de los muros de la Model. Desaparecieron en un abrir y cerrar de ojos. Parecía una película de cine, pero es totalmente real y cierto. En menos de 2 minutos, dos presos llamados Mariano y José Carlos corrieron hacia el helicóptero, se agarraron abajo, el piloto dio gas y salieron volando por encima de los muros de la Model. Pero ojo, ¿de dónde salió ese helicóptero? Resulta que, por supuesto, no era de la empresa de transportes de la esquina. Dos compinches de los presos que escaparon lo habían alquilado en el aeropuerto de Sabadell, diciendo que iban a hacer fotos desde el aire, y a mitad del camino encañonaron al pobre piloto para obligarle a bajar a la cárcel Model. Tras recoger a los fugitivos, los dejaron en un descampado cerca de Collserola y se dieron a la fuga en coche. Eso sí, el invento de la película les duró más bien poco. A Mariano lo acorraló a la policía 1 mes y medio después en Badalona y la cosa acabó muy mal en un tiroteo. Y a José Carlos lo pillaron de nuevo a los pocos meses, robando de nuevo. Eso sí, la frase quedó para la historia de Barcelona. Durante años, cuando alguien tenía prisa en Barcelona, siempre salía la típica frase diciendo: ¿qué pasa, que te van a venir a buscar en el helicóptero como a los de la Modelo? Y de ahí pasamos a la Sagrada Familia, en 1990. En esa época, era antes de las Olimpiadas de Barcelona 92, y a la gente le dio una fiebre tremenda por batir récords de todo tipo. Y a alguien en Barcelona se le ocurrió una idea bastante loca. Sería impensable hoy día. Organizar una carrera para ver quién subía más rápido corriendo por las escaleras de caracol de la Sagrada Familia. Por supuesto, eso hoy sería imposible por la de turistas que hay. Pero en 1990 se juntaron ahí unos cientos de personas. Y la prueba no era ninguna broma. Más de 400 escalones de piedra en una escalera súper estrecha donde casi realmente no se cabía. Los corredores subían de uno en uno y los que participaron contaban después que lo difícil no era solo que te diera un tirón en las piernas, sino que de dar tantas vueltas en espiral llegabas arriba mareado como si hubieras bajado una atracción de feria. El ganador tardó poco más de 2 minutos y medio en llegar arriba del todo. Una locura. Pero lo mejor fue el ambiente de fiesta que se montó en el barrio esa famosa mañana. Al final, recordar estas cosas nos alegra el día porque nos enseña que aquí en Barcelona nos ha pasado de todo y que siempre nos lo hemos tomado con bastante sentido del humor. Si hoy coincide, si hablas con algún amigo o familiar que viviera esa época, pregúntale si se acuerda de estas dos cosas. Ya verás cómo le sacas una sonrisa. Y hasta aquí nuestro viaje por la cápsula del tiempo de hoy. Continúa.

Hoy os presentamos el prostíbulo y la pista oculta después de 20 años. Hay crímenes que parecen no morir nunca, se quedan flotando en el aire, como el olor a humedad o a tabaco rancio en un bar abandonado. Un club nocturno a pie de carretera, de esos de luces de neón rojas que parpadean bajo la lluvia, olor a alcohol barato, a perfume dulce y a peligro. Hace años, concretamente 20, en este prostíbulo ocurrió algo terrible. Un asesinato, un caso frío de esos que acaban guardados en una carpeta llena de polvo porque la policía se queda sin hilos de los que tiraron. Nadie vio nada, nadie habló, pero los asesinos cometieron un error que tardaría 20 años en salir a la luz. Justamente en el año 2023, un subinspector y su equipo de la unidad de homicidios de los Mossos de Escuadra decidieron reabrir el expediente de aquel prostíbulo. Buscaron una pista, un detalle que alguien se le había pasado por alto. Y al revisar la lista de personas que estaban en ese club esa noche, dos nombres llamaron su atención. Dos porteros, dos tipos duros encargados de la seguridad y el control de acceso. Tenían identidades croatas del sureste de Europa, tipos tranquilos en apariencia. Sin embargo, cuando la policía empezó a rascar bajo esa fachada, descubrió que esas identidades eran una farsa. Una máscara perfecta montada para esconder algo repugnante. Los agentes de los Mossos metieron sus huellas dactilares en el sistema internacional. Bélgica, Rumanía, Francia. De repente, la pantalla parpadeó en rojo. Aquellos dos porteros de prostíbulo no eran croatas. Eran un tío y un sobrino de origen rumano. Tenían 51 y 39 años y sobre sus espaldas pesaba una orden de busca y captura internacional que llevaba durmiendo 20 años. Pero viajemos en el tiempo, año 2003, Francia. Un joven de solo 29 años comete el que sería el mayor y último error de su vida, enamorarse. Se enamora de una chica que ejercía la prostitución en un prostíbulo francés. Ella quería dejar esa vida. Él quería rescatarla, ayudarla a empezar de cero junto con otra amiga. Quisieron huir, pero las chicas no eran libres. Tenían dueños, dos proxenetas crueles, sin alma, tío y sobrino. Para estos dos hombres, las mujeres no eran seres humanos, eran dinero. Y no iban a permitir que un joven enamorado les quitara su negocio. Lo esperaron, lo secuestraron y en la oscuridad del local, el tío y el sobrino le propinaron una paliza salvaje, brutal. Un castigo sin piedad hasta que el corazón del chico de 29 años dejó de latir. Con las manos llenas de sangre metieron el cadáver en el maletero de su propio coche. Condujeron durante kilómetros por carreteras secundarias hasta llegar a una zona boscosa y solitaria en Grondenvaille, Francia. Allí, entre la hierba mojada y la tierra, tiraron al cuerpo como si fuera basura y luego escaparon. Cruzaron la frontera y se instalaron en Cataluña. Compraron documentación falsa de origen croata. Durante un tiempo siguieron metidos en el ambiente sórdido de los prostíbulos, trabajando de matones o controladores de acceso. Incluso el tío llegó a estar investigado por la violación de una chica en el año 2004 y por conducción temeraria. Pero como nadie sabía quién era en realidad, la policía no podía atar cabos. Mientras tanto, en Francia un tribunal los juzgaba en su ausencia y los condenaba a 26 y 30 años de cárcel por secuestro y asesinato. Ellos lo sabían, sabían que si los agarraban pasarían el resto de sus vidas tras las rejas, así que decidieron disolverse en la multitud, desaparecer.
Pasaron los años, 20 años. El sobrino, que solo tenía 19 años cuando ayudó a matar al chico, intentó rehacer su vida y se estableció muy cerca de aquí, en el Prat de Llobregat. Se casó con una mujer y tuvo hijos pequeños. Para ganarse el pan, consiguió trabajo como conserje en un hotel de lujo en Barcelona. Imaginaros la escena, un hombre amable, impecable, dando la bienvenida a los turistas en un hotel de 5 estrellas. Mientras esconde en el pecho el secreto de un asesinato salvaje. Su esposa y sus hijos no tenían ni la menor idea de quién era en realidad. Pero el sobrino vivía atormentado, la culpa lo carcomía por dentro. El tío, en cambio, era pura maldad. Él se escondió en Segur de Calafell, en Tarragona. Era un tipo violento, conflictivo, denunciado por los vecinos. La paranoia lo consumía. Instaló cámaras de seguridad por toda la casa que controlaba en vivo desde su teléfono móvil. Para que nadie lo reconociera, nunca conducía un coche. Tenía 5 bicicletas diferentes. Salía a la calle caminando o en bici, pero siempre con la cara más bien tapada. Con gorras, capuchas, pasamontañas y mascarillas. Jamás mostraba totalmente el rostro y en el bolsillo siempre llevaba un arma blanca. Y llegamos a agosto de 2024. Los Mossos de Escuadra ya lo tienen todo listo. Van a detener al tío en Segur de Calafell. Tienen que enviar al GEI, el grupo de élite de la policía catalana, dada su extrema peligrosidad. Al sobrino lo cazaron en el Prat. Cuando los agentes le ponen las esposas al conserje del hotel de lujo, el sobrino suspira, agacha la cabeza y dice una frase desgarradora: por fin podré dormir tranquilo una noche. Pero lo más escalofriante de esta historia aguardaba en el garaje del tío. Cuando al Sallens registraron la casa de Segur de Calafell, encontraron una gran lona en un rincón. Alrededor de la lona, el tío había colocado minuciosamente botellas de agua vacías y plásticos, una trampa casera para saber si alguien intentaba moverla. Los mozos retiraron la lona y se quedaron helados. Allí estaba el coche, el mismo coche en el que 20 años atrás habían metido el cadáver del joven en Francia. Le habían cambiado las matrículas belgas por unas españolas, pero era el mismo vehículo. El tío lo había conservado durante 20 años, 2 décadas, escondido en su garaje como un trofeo macabro o como el fantasma del que nunca se pudo desprender. Hoy, tío y sobrino están por fin en una celda en Francia cumpliendo sus condenas. La justicia tiene caminos extraños. Un caso muerto sirvió para desenterrar a 2 monstruos que creían haber engañado al tiempo. Así que, queridos, abrir bien los ojos, porque a veces el peor de los asesinos puede ser el conserje que le sonríe al entrar en un hotel.

¿Os ha pasado alguna vez eso de ir conduciendo o de estar en una fiesta cantando un temazo a pleno pulmón o bailando como si no hubiera un mañana y de repente pararos un segundo a escuchar bien la letra y decir, un momento, pero si esto que estoy bailando es un drama? Pues apretaos el cinturón porque bienvenidos a la trampa más feliz y divertida de la historia de la música. Hoy nos metemos de lleno en un clásico de finales de los 60 titulado Bail Me at Buttercut, que traducido de forma cercana vendría a ser algo así como Ilusióname cielo o dame esperanzas, mi vida. Es una canción imposible de escuchar sin mover los pies. Ese piano juguetón del principio, las trompetas arrolladoras, los coros de la fiesta, todo suena a celebración pura. Pero si escuchas lo que cuenta, la letra, la realidad es muy distinta. Es la historia de un pobre chaval al que su chica trae completamente de cabeza, lo deja plantado, se pasa las horas esperando junto al teléfono y lo marea como quiere. Es el arte definitivo de cantarle al despecho, pero con una sonrisa gigante de oreja a oreja. Pero atención a la trastienda de este grupo, los británicos The Foundations, porque la historia no tiene desperdicio. Imaginaros la escena, finales de los años 60, la mayoría de los grupos era la típica banda de cuatro chicos idénticos, con el mismo corte de pelo, pues estos eran nada más y nada menos que ocho músicos de todas las partes del mundo, del Caribe, del Reino Unido, mezclando a chavales de 18 años con hombres más mayores. En una época con bastantes tensiones sociales, a ver, un grupo tan diverso, romper las listas era un auténtico puñetazo de frescura sobre la mesa. Ensayaban apretados en el sótano de un restaurante y venían de trabajar en la construcción o de tocar por cuatro duros en garitos oscuros. Y justo cuando consiguen que su primer disco sea un éxito, el cantante principal se enfada y se marcha de la noche a la mañana. ¿Y qué hicieron? Buscaron a toda prisa a un chico joven que trabajaba en una imprenta y que no había cantado profesionalmente en su vida. Lo metieron en el estudio con todos los nervios del mundo y en su primer día de trabajo va y graba las voces de este temazo que se convirtió en un éxito mundial. La letra resume a la perfección esas contradicciones del amor en las que casi todos hemos caído alguna vez. El protagonista dice en la canción algo así como: ¿por qué me ilusionas mi vida para luego dejarme tirado y marearme? El chaval se viste elegante, se perfuma, se queda pegado al teléfono esperando una llamada que nunca llega. Y ella ni aparece. Sabes perfectamente que tienes que salir corriendo de ahí. Pero en cuanto ella vuelve, le sonríe y le dice te quiero, él cae rendido de nuevo. Lo genial de esta canción fue combinar esa letra tan frustrante con una música tan súper alegre. Un ritmo de batería imparable, vientos luminosos y unos coros de fondo que suenan exactamente como si fueran los colegas del protagonista en la barra de un bar dándole ánimos y respondiéndole a cada queja. Esta joya arrasó cuando se publicó, pero tuvo una segunda juventud absolutamente brutal. Tres décadas después, gracias al cine, en concreto gracias a la mítica película comedia Algo pasa con Mary. ¿Os acordáis de los créditos finales con Cameron Díaz y Ben Stiller y todo el reparto cantando esta canción a pleno pulmón y desafinando sin vergüenza? Ese golpe de genialidad reenganchó la canción a toda una nueva generación que ni siquiera había nacido cuando la banda inicial la había grabado. Desde entonces, es un fijo indestructible en fiestas, bodas y karaokes de todo el planeta. Bail Me at Buttercut nos demuestra algo maravilloso, que la buena música no entiende de fechas de caducidad ni de modas. Da igual los años que pasen o el día tan complicado que hayamos tenido. Suena ese arranque de piano, las trompetas, y automáticamente te cambia la energía y se te dibuja una sonrisa. Así que la próxima vez que la escuchéis, hoy, acordaos de no quedaros sentados. Cantaos el estribillo sin vergüenza, desafinad si hace falta y dejad que este ritmo os arregle el día. Subid el volumen, dejad los problemas fuera y a disfrutar de la música.

El silencio. Nos da miedo, le tenemos un pánico voraz. Por eso en casa encendemos la televisión, por eso a veces gritamos en los bares, por eso nos llenamos la boca de palabras grandes, huecas, brillantes, como envoltorios de caramelos vacíos. Decimos tanto para a veces no decir nada. Vivimos en la era de los megáfonos, fijaros bien, caminar hoy por la calle, mirar las redes, escuchar a los políticos, a los tertulianos, al vecino del quinto, todo el mundo chilla, todo el mundo tiene una opinión urgentísima sobre cualquier cosa. El que más grita parece que tiene más razón, el que más ruido hace gana la tertulia. ¡Qué espectáculo tan triste! Un circo de papagayos con corbata y sabios de bisutería. Pero escuchadme, acercaros un poco. El sabio, el de verdad, el que lleva el alma curtida por la vida y las cicatrices bien limpias, ese no alza la voz jamás. ¿Para qué? El ruido es el escondite de los cobardes, el que grita busca convencerte porque ni él mismo se cree sus propias mentiras. Necesita el eco, necesita el tumulto, tape al vacío enorme que tiene por dentro. Pero la verdad no necesita tanta artillería. La verdad no necesita banda de música, ni focos, ni aplausos pagados. La verdad es desnuda, es humilde, es casi transparente. El sabio o la sabia se sienta, te mira a los ojos, te sostiene la mirada, que ya casi nadie sabe sostener la mirada sin ponerse nervioso, y te suelta una frase, tres palabras, cuatro, en voz baja, casi como un susurro y sin despeinarse. Y de repente, ¡zas! No hace falta más. La verdad que puede decir esa persona es la que hace temblar el silencio. ¿Has sentido alguna vez ese temblor? Es maravilloso y da terror al mismo tiempo. Es cuando alguien te dice algo tan jodidamente cierto, tan puro, que se te para el reloj en la muñeca. Se acaba el debate, se apagan las excusas. Ese susurro pesa más que todos los gritos de la historia humana juntos. Es un impacto seco en el pecho, te deja sin aire, pero te devuelve la vida. Y te puedes dar cuenta entonces de que has gastado años discutiendo, justificándote, haciendo ruido para tapar tus propios miedos. Y viene un tipo o una tipa tranquila con la mirada limpia y con un hilo de voz derrumba todo tu castillo de naipes. Por eso nos molesta el sabio o la sabia, por eso nos da miedo el que no grita, porque el silencio que viene después de su verdad es un espejo implacable donde te ves entero, sin maquillaje, sin filtros, con todas tus miserias y todas tus grandezas. Así que decirme, vosotros que me escucháis ahí fuera, en la noche, en el coche, en la cama o en vuestra soledad, ¿de qué lado estáis? ¿De los que necesitan hacer ruido para sentir que existen o de los que son capaces de decir una verdad tan profunda, tan humana, que haga temblar el silencio de la noche? Pensadlo, si es que todavía os atrevéis a pensar en silencio.

Como siempre, fue un placer navegar por las ondas y gracias eternas a mi compañero en la parte técnica del programa, Jordi Udina. Llegamos al final de este primer reencuentro. Ha sido un auténtico regalo volver a compartir este tiempo con vosotros y os prometo que esto es solo el primer bocado de todo lo que nos espera esta temporada. Antes de apagar las luces del estudio, quiero dejaros una pequeña historia. Conocí a alguien que juraba que el verano era la única época del año en la que valía la pena vivir. Para él, septiembre era una tragedia en su vida. Un día de finales de verano, esta persona iba caminando por la calle con el ceño fruncido, lamentándose porque el calor se terminaba y mirando obsesivamente el cielo. Iba tan distraído en su protesta interior que se chocó de frente contra una terraza. Al levantar la vista para pedir disculpas, vio a alguien sonriente sirviendo un chocolate caliente con canela, rodeado de hojas doradas y con una luz suave que lo iluminaba todo. Cruzaron dos palabras, se tomó ese chocolate y en ese preciso segundo se olvidó del mar y se enamoró perdidamente del otoño. A veces solo hace falta cambiar el ángulo para descubrir que lo que viene es incluso mejor que lo que dejamos atrás. Así que marchaos hoy con esa sonrisa, guardad esta buena energía en el bolsillo y recordad que aquí, en Esplugues FM, seguiremos semana a semana esperándoos con los brazos abiertos. Un abrazo de parte de quien nos habla, Luis Bizuete. Muchas gracias y hasta pronto.